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0: Something Happened Way to Heaven. Algo ocurrió camino al cielo. Pasaba Phil Collins.
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3: Daria Isipilova fue una investigadora de 28 años del Instituto de Investigaciones Antipeste de Irkutsk, en Siberia, que falleció tras desarrollar una neumonía etiológica desconocida. La alerta sanitaria se activó por la posibilidad de un accidente de laboratorio donde la científica habría roto un tubo de ensayo con Yersinia pestis, la bacteria de la peste. Al respecto se refirió el doctor infectólogo Roberto De Bach.
4: Bueno, lo primero que tenemos que decir es que no tengamos miedo, o sea, porque es un accidente que ocurrió en este instituto, que es un instituto del estudio de las bacterias que producen peste. Esta hay varias, pero en este caso, si fuera, porque todavía no está confirmado por oficialmente por Rusia, si fuera este caso, con esta trabajadora bióloga, sería el contacto con la bacteria que produce la peste. La peste, hay personas que seguramente hace muchos años han escuchado el nombre de la peste bubónica, pero y es producido por una bacteria, y la bacteria causa dos grandes cuestiones clínicas. O produce una infección generalizada con la muerte rápida, o produce una infección que es una neumonía, es decir, una infección del pulmón. Y si no se diagnostica rápidamente, los pacientes fallecen. Hay antibióticos ahora que son muy sensibles, por eso si hay diagnóstico precoz, los pacientes... En este caso, los 200 casos, sí, no son casos de infección, no están infectados, lo que son 200 trabajadores del lugar que lo han puesto en cuarentena para ver si alguno de ellos hace algún signo de infección y darle el tratamiento rápidamente.
0: Información general.
2: Información general.
3: Gobernadores del norte presionan para que en noviembre esté operativo el subsidio eléctrico a zonas cálidas. Los mandatarios de Chaco, Misiones y Corrientes dan por hecho que entrará en vigencia durante este mes. El esquema formó parte de un acuerdo legislativo con Casa Rosada, que aún no anunció la medida de manera oficial. Para aprobar la reducción de los subsidios al gas en zonas frías, el gobierno nacional consiguió los votos de legisladores del Norte Grande. A cambio, prometió fijar para estas provincias un criterio de zonas cálidas.
0: Deportes.
2: Deportes.
3: Todo preparado para la despedida de Messi en la selección. La Sole, un poco de ruido, Ulises Bueno, drones y fuegos artificiales, con mucho show y sorpresas, será la despedida del capitán de la selección. El astro rosarino cerrará su ciclo en el combinado nacional en el amistoso contra Benín en el Monumental. Lionel Messi disputará su último partido con la selección argentina ante Benín en el Estadio Monumental este martes 6 de octubre desde las 8 de la noche.
0: Hasta aquí.
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2: Milei se proyecta como el impulsor de la derecha en la región y busca un liderazgo compartido con Bolsonaro. En Casa Rosada saben que un eventual triunfo del hijo del expresidente brasileño en el balotaje frente a Lula dará un lugar a un escenario combinado. Sin embargo, aseguran que Brasil es parte del cambio global. El día después de la ventaja en primera vuelta del senador Flávio Bolsonaro en las elecciones presidenciales de Brasil, el gobierno se ilusiona con la consolidación de un cambio de tendencia y vaticina un liderazgo compartido en la región. El planteo surge ante la posibilidad de que el hijo de Jair Bolsonaro se imponga en el balotaje del 25 de octubre ante Luis Ignacio Lula da Silva, lo que podría consolidar otra figura de derecha con peso en el continente.
0: Información general. Discapacidad y ley de tierras, dos temas que vuelven a tensionar la agenda legislativa y superan los límites del Congreso. A un mes de la visita de León XIV, pesan las señales de la Iglesia sobre la situación social y eso incluye el área de discapacidad. Otros factores reponen la cuestión de la venta de tierras a extranjeros, el oficialismo y la oposición se cruzan en convocatorias propias a sesiones. El Congreso vuelve a girar sobre temas irresueltos. El oficialismo dedica sus principales esfuerzos en diputados a desarticular la sesión motorizada por espacios opositores con intención de bajar el famoso DNU 70, que entre otros muchos artículos incluye la derogación de límites a la compra de tierras a extranjeros y a la vez teje para armar una sesión que incluya el proyecto sobre discapacidad.
3: Deportes.
2: El empate de Vélez favoreció a Boca por la Copa Libertadores y River salió de la zona de Sudamericana. El equipo de Núñez adeuda su partido para completar la fecha 11 del torneo clausura. Sigue la lucha por los cupos de los torneos internacionales y la permanencia de los equipos en la zona de descenso. El torneo clausura entró en su recta final con 6 fechas aún por jugar antes de completar la etapa regular, mientras que la definición permanece abierta. El empate de Vélez le dio aire a Boca con su objetivo de clasificarse a la Copa Libertadores 2027 por la tabla anual. De la vereda de enfrente, River perdió su lugar entre los que estarían ingresando a la Copa Sudamericana y su puesto lo tomó ahora Estudiantes de La Plata.
0: Hasta aquí.
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3: Renunció el interventor de INACON y el gobierno designó a su sucesor. Los cambios se producen a tan solo 3 meses de que finalice la prórroga del proceso interno iniciado en 2024 dentro del organismo. A menos de 3 meses del vencimiento de la intervención vigente, se produjeron cambios en la cúpula del Ente Nacional de Comunicaciones. El Ejecutivo aceptó la renuncia de Juan Martín Osores, quien estaba al frente del proceso interno del organismo desde 2024, y designó en su reemplazo al ingeniero Andrés Michelazo, que ejercerá como interventor de ahora en más. El cambio fue formalizado a través del decreto 1149/2026, publicado en el Boletín Oficial. La norma acepta la renuncia de Osores, agradece al funcionario por los servicios prestados y establece que Michelazo tendrá rango y jerarquía de secretario durante su gestión.
0: Información general.
2: Información general.
3: Para retirar medicamentos, los afiliados del PAMI ya no tendrán que rellenar formularios. Al momento de realizar el trámite, solo presentar su DNI y su credencial digital con token disponible en la aplicación. Además, se anunció el instituto firmó convenios con farmacias para asegurar la entrega de medicamentos hasta marzo de 2028, entre otras medicaciones digitales y de seguridad. En el marco de la renovación del convenio con entidades farmacéuticas, el PAMI firmó una adenda al convenio de dispensa de medicamento que extiende su vigencia hasta marzo de 2028 y asegura la continuidad del acceso a los medicamentos en toda la red de farmacias adheridas. De esta manera, los afiliados de PAMI seguirán contando con la mejor cobertura de medicamentos del país.
0: Deportes.
2: Deportes.
3: La formación de la selección argentina contra Benín por un amistoso. Lionel Scaloni define el 11 inicial para el tercer amistoso de la fecha FIFA, que será el último partido de Lionel Messi con Albiceleste. La selección argentina choca con Benín hoy martes desde las 20 horas por el último amistoso internacional de la fecha FIFA. Este partido será el último de Lionel Messi con la camiseta celeste y blanca. Emiliano Martínez estará en el arco, Agustín Giai, Cristian Romero, Lisandro Martínez, Nicolás Tagliafico o Facundo Medina, Rodrigo De Paul, Enzo Fernández, Alexi McAllister, Lionel Messi, Lautaro Martínez y Julián Álvarez. Dirige técnicamente Lionel Scaloni.
0: Hasta aquí.
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3: Joaquín Levington afirmó estar viviendo una pesadilla tras reincorporarse a las grabaciones del programa Es mi sueño en el 13, tras una audiencia de casi una semana debido a una denuncia por abuso sexual y violencia en su contra.
4: Sí, muchísimas gracias. Realmente de corazón se lo vuelvo a decir. Muchísimas gracias al apoyo de la gente. ¡Muchísimas gracias! Y si no, esto hubiese sido una pesadilla para mí. De hecho, igual es una pesadilla, pero sí. Para mí poder salir a la calle como y hacer mi vida normalmente, absolutamente, sacar al pasear al perro a la mañana y que todos me digan, aguante Joaquín y te apoyamos, es lo que importa. Yo hace 30 años que hago música para alegrar a la gente y tirar una buena onda, y lo mismo es lo que vengo a hacer acá cuando trato de divertir y alegrar a las personas.
5: Hablaste con Guido por la vuelta al programa, ya estaba programado.
4: Todos me quieren. Y bueno, no hay mucho más que decir. Claro, en el juzgado lo siguen los abogados. Pero no soy yo el mediático, ¿entendés? Yo no tengo interés en hacer eso. Considero que la acusación es muy seria. Y eso merece la seriedad que
6: mucha trascendencia.
0: Información general.
3: Juzgan a miembros del grupo de tareas de la ESMA por planificar y ejecutar un plan sistemático para despojar de sus bienes a personas secuestradas. También está imputado Eduardo Enrique Macera, hijo del ex comandante en jefe de la Armada, Emilio Eduardo Macera. Se los acusa de integrar una asociación ilícita que se apropió de bienes de personas secuestradas en la ESMA y de sus familiares mediante documentación falsa, saqueos, tareas obligatorias y operaciones inmobiliarias destinadas a ocultar el origen ilícito de las propiedades.
0: Deportes. 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Lionel Messi tuvo su despedida de la selección argentina con una doble asistencia y un gol de penal ante Benín. En el Monumental, abarrotado y lleno de emoción, Messi habilitó primero a Otamendi, que también se retiraba del equipo, y a Nico Paz para coronar con un penal perfecto el 3-0 frente al combinado africano, que marca el fin de una era para la selección.
7: Bueno, la verdad es difícil decir algo hoy. Hay muchas emociones, se me cruzan muchas cosas. Obviamente lo primero que pienso es mi viejo. Fue un orgullo muy grande para mí defender esta camiseta durante todo esto, más de 20 años. Hasta en los peores momentos que lo hemos pasado y lo he tenido, nunca dejé de luchar, de pelear, de dar el máximo, de querer estar siempre. El no venir más va a ser un dolor muy grande. Le juro que me gustaría venir toda la vida, porque jugar en la selección argentina es lo más lindo que te puede pasar. Lo más lindo que te puede pasar.
0: Hasta aquí.
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3: Una diputada libertaria propone suspender los sueldos de los diputados que insulten en el Congreso de la Nación. Mercedes Llano explicó el proyecto que prevé sanciones económicas para quienes agravian a otros legisladores o asistentes en el Parlamento. Sostuvo además que la medida busca fijar consecuencias inmediatas ante estas conductas.
4: Aclarar que esta es una iniciativa presentada en mi calidad de legisladora en representación del Partido Demócrata, que es una institución que yo presido en el orden nacional, si bien integro el bloque de la Libertad Avanza. Mire, es mucho más simple, porque hoy lo que sucede es que finalmente no se aplica ninguna sanción. Están previstas algunas sanciones como los llamamientos, la prohibición de la palabra, pero en los hechos son realmente muy remotas las, incluso en el año 80, en el 90 se han aplicado algunas sanciones, pero esto es una sanción inmediata, que no implica la conformación de ningún tipo de comisión que pueda implicar eventualmente la dilación o el no tratamiento de esa sanción. Entonces, directamente, un diputado que insultase, que denigrase a un compañero o a personas que estén presentes en una comisión o en el recinto, directamente se tiene que someter a una votación para una eventual sanción. ¿En qué consiste la sanción? Ante un insulto, un agravio, en la quita de la dieta durante un mes. Si esa insulto, ese tipo de conducta se reiterase, entonces la suspensión se extiende por 2 meses.
0: Información general.
2: Información general.
3: El gobierno de Entre Ríos avanza con una reforma laboral para terminar con la industria del juicio en la provincia. Rogelio Frigerio envió un proyecto para modificar el Código Procesal Laboral para reducir la litigiosidad y generar mayor previsibilidad para trabajadores y empresas. El gobierno de Entre Ríos anunció que enviará una reforma laboral para terminar con la industria del juicio en la provincia. El gobernador Rogelio Frigerio busca avanzar así con los cambios en el Código Procesal Laboral y así reducir la litigiosidad, ordenar el sistema de pericias médicas y generar mayor previsibilidad a empresas, trabajadores y aseguradoras.
0: Deportes.
2: Deportes.
3: Polémica por el descargo de Cristiano Ronaldo, el comunicado en el que se puso a la altura de Maradona y Pelé. El astro luso le entregó un documento al entrenador de Portugal, Jorge Jesús, quien debía leerlo en conferencia de prensa, pero esto nunca sucedió. Cristiano Ronaldo comparó su caso con Pelé y Diego Armando Maradona en el comunicado que Jorge Jesús nunca leyó. El documento estaba destinado a ser leído por el entrenador en conferencia de prensa previa al duelo ante Dinamarca por la Liga de Naciones de la UEFA. El seleccionador de Portugal nunca pronunció estas palabras y este incumplimiento desató el posterior abandono de la concentración por parte del astro luso.
0: Hasta aquí.
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2: El padre Pablo Molero, coordinador del Foro Permanente para la Promoción y la Defensa de los Derechos de las Personas con Discapacidad, ha denunciado el gobierno de Javier Milei que está destruyendo el sistema de atención, calificando la situación como desastrosa y advirtiendo que se vuelve a la caridad y a pedir limosna.
3: A ver, yo suelo hablar por los medios, me suelen llamar y más de uno me ha criticado de cabo política. A ver, cuando alguien sale a hablar por uno de estos medios que ocupan cierto lugar, todo lo que diga, trato de hablar de la gente, es política, y la verdad es que, ¿de qué quieren que hable? ¿Quieren que hable de la estampita de mi parroquia, de la gotera que tengo en el templo? ¿De qué tiene un carajo que hable uno, sí? O sea, cuando la iglesia la criticó, que se cayó, durante el gobierno militar, que se cayó. Cuando habla, porque habla. Entonces digo, no les viene nada bien, ¿sí? Miren, yo siempre digo lo mismo. Si Jesucristo hubiera servido a vender estampitas, a repartir estampitas de Dios su Padre y de rezarle de rosario a la Virgen, se hubiera muerto a la edad que se moría todo el mundo. Pero Jesús no habló de eso, ¿sí? Entonces, hablar de los problemas. Un médico hace política cuando va y dice que en Argentina la salud de la gente está complicada. Y en cierta manera te digo, pero me está relatando lo que le pasa a sus enfermos, ¿sí? Ahora, la gente enseguida en este país, bueno, te decía, falta de respeto, piensa que toda opinión de hablar de la gente es una cuestión política partidaria. Ahora, ¿de qué pretendemos que hable la gente? Porque, claro, los que critican eso suelen ser los que le va bastante bien, ¿sí? Porque seguramente que si... No dicen... Si yo hablara de qué... Y que les tiene que ir mejor a las cerealeras, que les tiene que ir mejor a los bonistas. Cierta gente no diría que yo hago de política. Me estuvieran diciendo que viene el padre que busca que le vaya bien al país. Ahora, cuando uno habla de las dificultades que tiene la gente, enseguida dice que uno es de política.
0: Información general.
2: El gobierno apelará el fallo de la justicia para no acatar la ley de financiamiento universitario. Las autoridades nacionales sostienen que el Congreso es el que debe determinar de dónde saldrá el dinero para hacer frente a este gasto no previsto en el presupuesto. El trabajo de la Procuración del Tesoro para que el Ejecutivo no tenga que cumplir con la medida. El gobierno apelará en los próximos días el fallo del juez federal Martín Cormick, que ordenó aplicar la ley de financiamiento universitario y declaró inconstitucional el decreto con el que el Poder Ejecutivo había condicionado su puesta en marcha.
0: Deportes.
2: Messi fue nombrado socio honorario de River antes de su despedida. El capitán de la selección argentina recibió al presidente Stefano Di Carlo en el vestuario del Monumental minutos antes del partido que se jugó ante Benín. En una jornada repleta de homenajes, Lionel Messi recibió una plaqueta, una camiseta y un carnet que lo nombra socio honorario de River. Stefano Di Carlo, presidente del Millonario, fue el encargado del tributo minutos antes del último partido del delantero.
0: Hasta aquí.
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3: El armado electoral de Bolsonaro reabrió el debate sobre los jóvenes y la militancia digital en las listas de Milei. Romo y un tuitero resaltaron el rol de los militantes y la diputada karinista Romina Díez le contestó. En el sector de Santiago Caputo aseguran que no es parte de una interna porque no hubo cruces. El lugar de relevancia que les dio Flavio Bolsonaro en su campaña presidencial a los jóvenes y en particular a los militantes en redes reactivó con fuerza el eterno debate del gobierno sobre su rol de la militancia digital en La Libertad Avanza. Un año después de que el sector de Santiago Caputo, que lidera estos grupos, quedara prácticamente por fuera de las nóminas libertarias en las legislativas por decisión de Karina Milei.
0: Información general.
2: Información general.
3: El gobierno le baja el tono a los contrapuntos con Bullrich y ensaya una lectura positiva. Nos sirve. El oficialismo se esfuerza por contener a la senadora, que cada vez hace más notorias las diferencias. Los liberales no somos manada. La frase es utilizada por el presidente Javier Milei y levantada por los propios para intentar justificar los pasos de la senadora Patricia Bullrich cada vez que expone algún contrapunto con el Poder Ejecutivo. Por distintos motivos, el gobierno minimiza las diferencias y ensaya una lectura positiva de los movimientos de la legisladora que no oculta sus discrepancias.
0: Deportes.
2: Deportes.
3: Mundo Boca. Álvaro Montero regresa de Colombia y sería titular en Boca ante Instituto. El arquero vuelve tras haber representado a su selección en la fecha FIFA e iría de arranque frente a la Gloria el próximo viernes en el Kempes. Álvaro Montero regresa a Boca tras haber representado a la selección de Colombia en los amistosos de la fecha FIFA de septiembre y octubre. El arquero que perdió los dos duelos ante Racing por la Copa Argentina y Unión por el torneo clausura sería titular el próximo viernes desde las 7:30 frente a Instituto en el Mario Alberto Kempes.
0: Hasta aquí.
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3: A un mes de la llegada del Papa, la Iglesia suma focos de tensión y frentes de discusión con el gobierno. En las últimas semanas, figuras del catolicismo cuestionaron las políticas libertarias, como la ley de tierras, el presupuesto en discapacidad. Una relación partida por la visita del sumo pontífice. La Iglesia Católica y el gobierno nacional tiene una relación sinuosa, tensa y marcada por las diferencias. Un vínculo distante que entró en un impas por la visita del Papa León XIV, pero que, desde que comenzó la gestión libertaria, estuvo marcada por las críticas, los llamados de atención y los mensajes públicos con alto impacto político. Según relatan fuentes eclesiásticas de primera línea, la organización para la llegada del sumo pontífice ha encontrado a los representantes de la Iglesia y Casa Rosada trabajando en forma armoniosa.
0: Información general.
2: Información general.
3: El gobierno ultima la estrategia para los desafíos en el Congreso, enfrentar a la oposición y destrabar las leyes. Las autoridades nacionales buscan sostener los apoyos de las provincias para avanzar con las reformas electorales y el presupuesto 2027. La Casa Rosada busca ordenar la estrategia parlamentaria para las próximas semanas con la sesión convocada para la oposición el 15 de octubre, con una de las principales amenazas y la necesidad de reunir votos para aprobar el presupuesto 2027 y además la eliminación de las primarias abiertas, simultáneas y obligatorias.
0: Deportes.
2: Deportes.
3: Sin Messi, la selección argentina sigue su camino. En noviembre, el conjunto nacional afrontará su última fecha FIFA del año con una etapa de renovación. Por el momento, la AFA no confirmó rivales ni sedes. Aún duele la despedida de Leo Messi de la selección argentina, pero una vez más las emociones se disipan. No habrá otro camino que comenzar nuevamente y mirar para adelante en el horizonte. La última ventana internacional se desarrollará entre el lunes 9 y el martes 17. En este periodo, el equipo dirigido por Lionel Scaloni, quien confirmó este martes que si todo va bien continuará en el cargo pese a su contrato vence a fin de año, podrá disputar dos amistosos, el lunes 9 y el martes 17 de noviembre.
0: Hasta aquí.
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3: Shell volvió a subir los combustibles y el gasoil registró nuevos aumentos. La modificación mostró así un comportamiento diferente al registrado durante la actualización del 22 de septiembre. En aquella oportunidad, habían aumentado los cuatro productos con incrementos de alrededor del 2,5%, pero las naftas y cercanos al 5% para los combustibles diésel. Esta vez, en cambio, las dos naftas conservaron sus precios y solamente se observó el aumento en las alternativas de gasoil, según indicaron desde la empresa.
0: Información general.
2: Información general.
3: ADEPA lamentó y rechazó una nueva serie de agravios del presidente contra editores y periodistas. La Asociación de Entidades Periodísticas Argentinas, ADEPA, lamentó y rechazó una nueva serie de agravios proferidos por el presidente Javier Milei contra periodistas, columnistas y directivos de medios de comunicación a través de publicaciones en la red social X. Fue en un comunicado que se conoció ayer martes. La Asociación de Entidades Periodísticas emitió un comunicado en el que expresó su rechazo a los agravios que el presidente Javier Milei dedica periódicamente a periodistas de distintos medios que informan y opinan sobre los actos públicos del gobierno.
0: Deportes.
2: Deportes.
3: Se define el primer descenso del fútbol argentino. Estudiantes de Río Cuarto visita a River en el Monumental y dependiendo del resultado de Aldo Civi ante Sarmiento, el viernes podría necesitar ganar sí o sí para seguir con vida en la liga profesional. Lo que nadie quiere vivir después de llegar este fin de semana para Estudiantes de Río Cuarto, el León cordobés visita a River en el Monumental y se juega su continuidad en la liga profesional. Dependiendo del resultado del viernes entre Aldo Civi y Sarmiento, podría necesitar ganar o ganar para no consumar el primer descenso de la temporada.
0: Hasta aquí.
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3: El gobierno oficializó la salida de la ex subsecretaria de Trabajo y nombró a su reemplazo. La noticia llega luego de que la ministra de Capital Humano anunciara un proceso de reestructuración del área. No se trata de un nuevo funcionario, por el contrario, el hombre que estará a cargo de la cartera es una persona de extrema confianza dentro del equipo de Sandra Pettovelo. El gobierno aceptó la renuncia de Claudia Testa a la subsecretaria de Relaciones de Trabajo y designó en su lugar a Mariano Sartoris, tras anunciar el comienzo de un proceso de reestructuración dentro del Ministerio de Capital Humano. Los cambios quedaron asentados en el decreto 1150-2026, publicado este miércoles en el Boletín Oficial.
0: Información general.
2: Información general.
3: Kicillof deberá aguardar por el avance de dos proyectos propios en el Senado. Este jueves hubo sesión en la Cámara Alta, pero el oficialismo no pudo construir los dos tercios para tratar sobre tablas la creación de un laboratorio de producción de medicamentos estatal y la integración del sistema de salud. A falta de consensos, ingresará en el orden del día el próximo encuentro. El gobierno bonaerense aún no puede avanzar en la legislatura con la votación de dos proyectos de ley propios destinados a la integración del sistema de salud bonaerense y la puesta en marcha de un laboratorio de producción de medicamentos a partir de la creación de una sociedad anónima con mayoría accionaria estatal.
0: Deportes.
2: Deportes.
3: Mundo River. Las opciones que maneja Poncio para reemplazar a Almada ante Estudiantes de Río Cuarto. Pese a que el guayo evoluciona en los tiempos estipulados desde su desgarro en el cuádriceps izquierdo, es probable que no sea de la partida ante el conjunto cordobés y el entrenador ya evalúa opciones para sustituirlo. Este sábado, desde la hora 21:30 ante Estudiantes de Río Cuarto, River volverá al ruedo después de 21 días de su último partido y es muy probable que Leonardo Poncio no pueda repetir equipo por primera vez desde que asumió.
0: Hasta aquí.
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3: Joaquín Levington afirmó estar viviendo una pesadilla tras reincorporarse a las grabaciones del programa Es mi sueño en el 13, tras una audiencia de casi una semana debido a una denuncia por abuso sexual y violencia en su contra.
4: Sí, muchísimas gracias. Realmente de corazón se lo vuelvo a decir. Muchísimas gracias al apoyo de la gente. ¡Muchísimas gracias! Y si no, esto hubiese sido una pesadilla para mí. De hecho, igual es una pesadilla, pero sí. Para mí poder salir a la calle como y hacer mi vida normalmente, absolutamente, sacar al pasear al perro a la mañana y que todos me digan, aguante Joaquín y te apoyamos, es lo que importa. Yo hace 30 años que hago música para alegrar a la gente y tirar una buena onda, y lo mismo es lo que vengo a hacer acá cuando trato de divertir y alegrar a las personas.
5: Hablaste con Guido por la vuelta al programa, ya estaba programado.
4: Todos me quieren. Y bueno, no hay mucho más que decir. Claro, en el juzgado lo siguen los abogados. Pero no soy yo el mediático, ¿entendés? Yo no tengo interés en hacer eso. Considero que la acusación es muy seria. Y eso merece la seriedad que
6: mucha trascendencia.
1: Información general.
3: Juzgan a miembros del grupo de tareas de la ESMA por planificar y ejecutar un plan sistemático para despojar de sus bienes a personas secuestradas. También está imputado Eduardo Enrique Macera, hijo del ex comandante en jefe de la Armada, Emilio Eduardo Macera. Se los acusa de integrar una asociación ilícita que se apropió de bienes de personas secuestradas en la ESMA y de sus familiares mediante documentación falsa, saqueos, tareas obligatorias y operaciones inmobiliarias destinadas a ocultar el origen ilícito de las propiedades.
1: Deportes. Inolvidable. Lionel Messi tuvo su despedida de la selección argentina con una doble asistencia y un gol de penal ante Benín. En el Monumental, abarrotado y lleno de emoción, Messi habilitó primero a Otamendi, que también se retiraba del equipo, y a Nico Paz para coronar con un penal perfecto el 3-0 frente al combinado africano, que marca el fin de una era para la selección.
7: Bueno, la verdad es difícil decir algo hoy. Hay muchas emociones, me cruzan muchas cosas. Obviamente lo primero que pienso es mi viejo. Fue un orgullo muy grande para mí defender esta camiseta durante todo esto, más de 20 años. Hasta en los peores momentos que lo hemos pasado y lo he tenido, nunca dejé de luchar, de pelear, de dar el máximo, de querer estar siempre. El no venir más va a ser un dolor muy grande. Le juro que me gustaría venir toda la vida, porque jugar en la selección argentina es lo más lindo que te puede pasar. Lo más lindo que te puede pasar.
1: Hasta aquí.
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3: Renunció el titular de la Superintendencia de Servicios de Salud y lo sucede un empresario del hospital italiano. En medio de presiones cruzadas y luego de la difusión de sociedades offshore a su nombre, Claudio Stivelman renunció como Superintendente de Servicios de Salud. Su lugar lo ocupará Horacio Guevara, un empresario proveniente del hospital italiano. Mario Lugones sostiene su poder de influencia. Ayer, la Superintendencia de Servicios de Salud confirmó que Claudio Stivelman presentó la renuncia al cargo de superintendente luego de haber cumplido una etapa al frente del organismo dentro del proceso de transformación y reordenamiento del sistema de salud iniciado.
0: Información general.
2: Información general.
3: El gobierno apelará el fallo que ordenó aplicar la ley de financiamiento universitario. El gobierno apelará la sentencia y descarta negociar con las universidades mientras avanza la pelea por el presupuesto 2027. El gobierno decidió apelar el fallo que ordenó aplicar de inmediato la ley de financiamiento universitario y declaró inconstitucional la cláusula con la que Javier Milei había condicionado su ejecución. La Casa Rosada ya trabaja en la estrategia judicial y descarta que por ahora abra una negociación con las universidades. La definición abre una nueva etapa de un conflicto que ya llegó hasta la Corte Suprema y que ahora se cruza con la discusión del presupuesto 2027, las paritarias universitarias y la quinta marcha federal convocada para el 15 de octubre.
0: Deportes.
2: Deportes.
3: Mundo Boca. Leandro Paredes descansaría en la visita de Boca a Instituto. Rodolfo Arruabarrena considera la posibilidad de que el capitán del Xeneize no juegue de arranque contra la Gloria en el Kempes luego de un semestre de intensa actividad. Tras haber tenido un semestre cargado de actividad, Leandro Paredes podría finalmente tener un descanso para el encuentro que enfrentará este viernes a Boca Instituto en el Estadio Mario Alberto Kempes por la fecha número 12 del torneo clausura. Si bien la Gloria es líder y el Xeneize está en plena competencia por la tabla anual, estas dos del líder Independiente Rivadavia a falta de 5 fechas, Rodolfo Arruabarrena optaría por no arriesgar a su capitán. Con la serie por las semifinales de Vasco da Gama en el horizonte y el regreso de los partidos entre semana en el mes de octubre.
0: Hasta aquí.
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